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0: hermanito, tenía un cigarro.
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Buenas noches, San Carlos. Buenas noches, región de Ñuble. Buenas noches, Chile.

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7 de la mañana. 30 minutos. 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

0: 8 de la mañana. Un minuto.
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0: 8 de la mañana. 33 minutos. 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

9 de la mañana. 3 minutos. 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

9 de la mañana. 29 minutos. 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

Hola, hola, hola, ¿qué tal amigos y amigas de la gran sintonía del domingo? La sintonía de recuerdos en esta su estación de radio, Ocarina FM 104.3 y www.ocarinafm.cl. Desde San Carlos, la tierra de los ángeles negros y los cristales, grupos que le dieron lustre al nombre de San Carlos en el concierto nacional e internacional de la música que se escribe con el corazón. Augusto Moreno en la voz y selección musical le da la cordial bienvenida a La Otra Música, su programa de recuerdos con aquellas canciones que abrigan el corazón y entibian el alma.

El Cuarteto Leo y este vals que se llama Un Placer. Y créanos, siempre es un placer acompañarle y traerle estas canciones en domingo para recordar alguna etapa de la vida que duerme en el recuerdo, pero que nunca se olvida. De 1958, la próxima canción con el trío Avileño, el sonido cubano que le imprimió Miguel y Antonio Medina, junto a Fernando Estenós, que sí era cubano. Los hermanos Medina eran oriundos de Monterrey, México. El trío Avileño introdujo en México el cha-cha-cha, obteniendo en 1954 el disco de oro por la canción Me lo dijo Adela, que en otra oportunidad anterior hemos incluido también en nuestra programación de La Otra Música. Aquí está el trío Avileño, hoy, con este éxito de 1958, La Blusa Azul.

La blusa azul, el tema con el cubanísimo trío avileño, como se le denominó al grupo musical formado en México. Sin más, le presento una vez más en el programa a Don Canuto y los de antaño. El programa este, su programa, guarda una gran colección de temas grabados por Don Canuto y los de antaño. Por ello, continuamente estamos incluyendo sus grabaciones, que son muchas, y todas en un ramillete de recuerdos. Nos traen a la memoria conocidas canciones de ayer. Hoy, en el popurrí que le presentamos a continuación, escucharemos Buenas noches, mi amor, Te quiero, dijiste, Siempre en mi corazón y La borrachita.

Selección de canciones, clásicos, románticos, al estilo de Don Canuto y los de antaño. Amigos, amigas, llega el momento de presentar la sección de los tangos famosos. Estos que no requieren de gran presentación, porque ya están arraigados en el alma popular de quienes admiramos y queremos el ritmo porteño. En los tangos famosos de hoy, invitamos a Rodolfo Biaggi y a algunos de sus cantores. Primero, Rodolfo Biaggi acompaña a Jorge Ortiz, que canta Sarasa.

Sarasa. El tango con la voz de Jorge Ortiz y la típica del maestro Rodolfo Viaggi. Primer tango famoso destacado hoy en la otra música de Ocarina FM. Otro tema romántico de ayer, con el estilo de Daniel Santos. Ahora seremos felices.

Daniel Santos, Ahora Seremos Felices, canción que le habla al corazón. Canción que cuenta la historia de la casita que cobija la felicidad bendecida por Dios con la llegada del fruto del amor. Esa es la historia de Ahora Seremos Felices. Y continuamos siendo felices con estas canciones de la otra música de Ocarina FM.

Los Estudiantes Rítmicos, la agrupación chilena formada por José Goles en 1939 y cuya actividad musical se prolongó hasta mediados de la década del 70. La canción que escuchábamos se llama Canción de Dos Centavos. Y la que viene ahora pertenece a Miguel Matamoros y se llama Lágrimas Negras, el Trío Caribe.

Miguel Matamoros es el autor de esta canción que se llama Lágrimas Negras, hoy en la versión grabada por el trío Caribe. Segundo tango famoso en la otra música, siempre con la orquesta típica de Rodolfo Biaggi. Ahora, acompañando a Teófilo Ibáñez, aquí está el tango, Golgota.

Escuchábamos a Rodolfo Biaggi y orquesta con la voz de Teófilo Ibáñez. Gólgota, tango grabado el 28 de noviembre de 1938 en Buenos Aires para el sello Odeón. Autor en música, Rodolfo Biaggi. Letra de Francisco Gorrindo. Segundo de los tangos famosos, destacados hoy en la otra música de su estación de radio, Ocarina FM, la radio del corazón. Una de las mejores voces que cantaron al ritmo del corazón, el ritmo de los románticos preferentemente, Luis de Castro.

Linda, la canción con Luis de Castro, una joyita musical que guarda celosamente la discoteca de la radio Ocarina y su programa exclusivo de recuerdos, La Otra Música. Para completar la primera parte del programa de hoy, incluimos el tema orquestado, Siempre Naturalmente, una composición que integra la larga lista de éxitos de este programa. Aquí está Frank Purcell y su orquesta. ¿Qué será? Será.

0: ¿Qué será, será? Popular canción ahora en la versión orquestada con Frank Purcell. Amigos y amigas, la pausa de esta hora para escuchar las sugerencias de la radio y ya continuamos luego con la selección de recuerdos que hemos escogido para este su domingo diferente. Esta es la otra música de Ocarina. Con su permiso, no deje la sintonía. Fíjela y no permita que le cambien el dial. Y fíjelo ahí, en el 104.3. Yo voy y vuelvo.
1: Diez de la mañana. Seis minutos. 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

Ya estamos de vuelta con la otra música aquí en Ocarina FM 104.3 y www.ocarinafm.cl. Para continuar, otra de las joyas del programa. Amado Melín y su órgano Hammond, el órgano que habla. Para hoy, selecciono una samba que se llama Luna Tucumana, que le presento de inmediato.

El órgano que habla de Amado Melín, Luna Tucumana, escuchábamos al maestro argentino. De la samba al vals peruano. De Augusto Polo Campos, el gran compositor peruano, escucharemos a Los Quipus, Cariño Malo.

Los Quipus y este gran recuerdo de Augusto Polo Campos, Cariño Malo, vals peruano internacionalizado también por nuestra gran Palmenia Pizarro. Hermosa composición viene ahora, en la versión grabada por Roberto Pérez, ex Tucutucu, el dúo Yuchan y el chaqueño Palavicino. Esta canción se llama Anoche no dormí.

Anoche no dormí con el ex tucutucu Roberto Pérez, el dúo Yuchan y el chaqueño Palavicino. Y la tercera intervención de Rodolfo Biaggi y su orquesta en la sección de los tangos famosos. Ahora acompaña a su cantor Andrés Falgás. Aquí está el tango de los autores Andrés Falgás y Mario Landi. Cielo, Rodolfo Biaggi.

Cielo. El tango de Andrés Falgás y Mario Landi, grabado el 18 de septiembre de 1939 por la típica del maestro Rodolfo Biaggi con la voz de Andrés Falgás. Nos quedamos en Argentina con la próxima canción. Esta se llama El Niño y el Canario. Hoy ofrecemos una de las tantas versiones de esta composición. Los Trovadores de Cuyo, director del grupo Hilario Cuadros, que es también autor de la canción que ya escucha y recuerda en la otra música de Ocarina, El Niño y el Canario.

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Leonardo Fabio. Sin embargo, la composición de Hilario Cuadros es mucho más antigua y fue grabada por Los Trovadores de Cuyo, donde precisamente Hilario Cuadros era su director. De este tradicional grupo argentino a uno chileno, Los Quincheros, reunidos los antiguos en 1975, grabaron con la orquesta de Carlos Grunewald antiguas composiciones que formaron parte del repertorio de Los Quincheros antiguos. Por ello, Los Quincheros de ayer cantan con tecnología de hoy. Agonía, de Francisco Flores del Campo.

Los Quincheros de Ayer, Los Antiguos, Carlos Morgan, Hernán Velasco, Aníbal Ortúzar y Javier Campos. De Francisco Flores del Campo, Agonía, pertenece a la obra grabada en 1975, titulada Los Quincheros de Ayer Cantan Hoy. Y con lo nuestro, continuamos en la presente edición de La Otra Música de Ocarina. Gabriela Pizarro, folclorista e investigadora, considerada una de las tres investigadoras esenciales del folclore de Chile, junto a Violeta Parra y Margot Loyola, fundadora en 1958 del grupo Millaray. En este grupo conoció al también folclorista Héctor Pavés, con quien contrajo matrimonio. Gabriela Pizarro, hoy en La Otra Música, con este vals que se llama La Noche Bella.

Vals, La noche bella con Gabriela Pizarro. Cuarto y último tango famoso destacado hoy en La Otra Música. Escucharemos a Rodolfo Biaggi, su orquesta y la voz de Carlos Acuña. Lonjazos.

0: llevó.
1: Lonjazos, Rodolfo Biaggi y su orquesta con la voz de Carlos Acuña. Cuarto y último tango de la sección Tangos Famosos. En 1950, cuando Lucho Gatica tenía 22 años, grabó uno de sus primeros discos como solista. Por el lado A del disco 45 grabó Serenata, y la canción que ahora escucharemos venía grabada en el lado B y se llama Vuela, Paloma.

0: Vuela Paloma, grabación de 1950 del gran bolerista chileno Lucho Gatica. Otra novedad para muchos, que mantiene guardada la discoteca de oro de la radio Ocarina y su programa La Otra Música. Y la última de hoy, paso doble con los Churumbeles de España. Aquí está el gitano señorón.
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El Gitano Señorón, con los Churumbeles de España. La última composición de Los Recuerdos en Ocarina FM y en su programa exclusivo, La Otra Música. Y nos vamos. A la vuelta de 7 días, estaremos de nuevo con ustedes, compartiendo otro domingo diferente con la música de nuestro tiempo joven. Augusto Moreno, en la voz y selección musical, les dice, como siempre, gracias amigos y amigas por el favor de la sintonía y compañía. Será hasta el próximo domingo, si Dios quiere.

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10 de la mañana. 44 minutos. 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

0: 10 de la mañana. 56 minutos. 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
1: El hombre está acercándose hacia el encuentro con la frontera.

0: 11 de la mañana. 28 minutos.
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Hola, hola, hola, ¿qué tal? ¿Cómo están? Bienvenidos a su programa dominical, un programa muy, pero muy especial en esta oportunidad. Bueno, todos los programas de los domingos son especiales porque compartimos historia, música, biografía de repente de sus artistas preferidos y el tema de interés. Hoy día vamos a hablar sobre la independencia de nuestro país. ¿Qué ocurrió allá por el año 1810? Que es lo que verdaderamente celebramos nosotros el 18 de septiembre. Todo esto y mucho más matizado con nuestra música chilena. En la portada musical teníamos a los Chacareros de Paine, Chile, una postal. Vamos de inmediato a un correteado, este lo trae el grupo Graneros, La bandera de mi tierra para ustedes. Ya regresamos con música y con la historia de la independencia de Chile.

0: Comenzamos a hablar sobre la independencia de nuestro país allá por el año 1810. A principios del siglo XIX se produjeron grandes transformaciones en el mapa político de Europa. En este contexto, España fue invadida por Napoleón y el rey Fernando VII debió renunciar. Este hecho no solo provocó trastornos en el país, sino también en los territorios de la corona española en ultramar. Al principio, las colonias en América no dudaron en mantener su fidelidad al rey. Chile no fue la excepción y manifestó su apoyo al desposeído monarca. Sin embargo, en nuestro país, las noticias de Europa siguieron preocupando y pronto en Chile se apreciaron con nitidez dos bandos: los realistas, españoles de la clase alta y militares, fieles al rey, y los criollos, blancos nacidos en América, con cada vez más claros deseos de autonomía. Así, luego de la renuncia del gobernador Antonio García Carrasco, la Real Audiencia designó en su lugar a Mateo de Toro Zambrano, dejando a criollos y realistas conformes. Vamos a otra canción y ya regresamos en este día domingo para hablar sobre la independencia de nuestro país, que es la fecha importante que recordamos cada año en nuestro aniversario patrio. Me gusta el vino porque el vino es bueno, pero cuando el agua brota pura y cristalina de la madre tierra, más me gusta el vino. Así lo dice Don Tito Fernández en esta canción para ustedes.
1: 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Me gusta el vino porque el vino es bueno, porque lo saca el trabajo de la tierra, porque emborracha cuando uno está sereno y porque alegra cuando uno tiene pena. 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Me gusta el vino por eso, porque es vino y porque está en el aro de la cueca, porque está en el descanso del camino y en la mesa querida de mi vieja. Me gusta el vino porque me hizo llorar no sé por dónde cuando salí a tomar una vez por ahí con los amigos y traté, me acuerdo, de mostrar que ya era un hombre cuando no se me secaba ni el ombligo. 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

porque puse otro cuento en la guitarra, porque puedo cantar con sentimiento de las cosas y la gente de mi patria. 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Me gusta el vino el sábado en la tarde, y me gusta con harina el domingo en la mañana.

0: serio ahora para el que quiera. Hay que medirse para tomar sin propasarse, poñol. Yo, por ejemplo, de la guata hasta la pera, hago 6 litros y cuarto, sin envase. Y eso sería todo.
1: 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Seguimos escuchando canciones en este día domingo, matizando esta historia interesante con canciones y nuestros auspiciadores. Y vamos a escuchar de Don Críspulo Gándara, Póngale Chicha a los Vasos, del dúo Rey Silva, para ustedes.

Estamos recordando en este día domingo sobre la liberación de nuestro país, sobre la independencia de nuestro Chile querido. Recordemos que en el país las noticias de Europa siguieron preocupando, ¿cierto?, por el rey Carlos V, y pronto en Chile se apreciaron con nitidez dos bandos, uno que era los realistas, españoles de clase alta y militares, fieles al rey, y los criollos, blancos nacidos en América, cada vez, ¿cierto?, con más entusiasmo y con más ganas de tener su propia autonomía. Sin embargo, el 18 de septiembre del año 1810, mientras se celebraba en Santiago un cabildo abierto convocado por los vecinos más destacados, los asistentes comenzaron a gritar «¡Junta queremos!», como una manera de pedir un gobierno más participativo, pero siempre manteniendo la lealtad a Fernando VII. Así se estableció la primera junta, un organismo de representatividad limitada. Solo estaba formada por vecinos de Santiago, y cuyo mandato se extendería hasta la reunión de un Congreso Nacional que representaría a todo el país. La Junta, inicialmente destinada a defender los derechos de la corona, pronto derivó hacia un movimiento de independencia total. En esa misma época, un joven llamado Bernardo Higgins, que se encontraba trabajando en las canteras, hacienda de su propiedad en el sur de Chile, comenzaría a tomar parte activa en la política, ofreciendo sus servicios a la Junta y organizando dos regimientos de milicias con sus inquilinos y vecinos. Este sería el principio de su fundamental participación en la consecución de nuestra independencia. Vamos a otra canción, Voces de Tierra Nueva. Nos traen esta tonada, Vinito de Portezuelo.

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Doña Silvia Infantas nos trae esta hermosa tonada, Araíto de Palo.

¿Y qué le parece que hablemos sobre la independencia de Chile, 1810 a 1823? Bueno, esto corresponde a la Patria Vieja, 1810 a 1814, que es la primera etapa de la lucha por la independencia nacional. Históricamente se inicia con la formación de la primera Junta de Gobierno el 18 de septiembre del año 1810. Eso es lo que nosotros celebramos cada año. Durante la Patria Vieja se eligió el primer Congreso Nacional, el 4 de julio del año 1811, el cual luego fue intervenido y disuelto por dos golpes dados por José Miguel Carrera. Este finalmente tomó el control del gobierno. En 1813 llegaron tropas realistas al mando de Antonio Pareja, produciéndose los primeros enfrentamientos entre estos y los patriotas. Para poner fin a estos conflictos, ambos bandos firmaron el Tratado del Ircay el 3 de mayo de 1814, pero ninguno de ellos respetó el acuerdo. ¿Se da cuenta usted qué poco hombres fueron? Finalmente, los patriotas son derrotados por las tropas de Mariano Osorio en la Batalla de Rancagua el 1 y 2 de octubre del año 1814. Vamos a otra canción y ya regresamos junto a ustedes.

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Seguimos escuchando canciones en este su programa dominical, Mediodía con Chile en domingo. Nos visita de la comuna de Chillán el grupo Naniwe con esta tonada, la guitarrera de Quinchamalí.

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Nos dice la agrupación Renacer de mi Tierra en esta cueca para ustedes.

Ahora me voy a referir a la reconquista de nuestro país, que fue allá por el año 1814 a 1817. Este es el periodo que corresponde a que los españoles retoman el poder y restauran el gobierno colonial. Chile fue gobernado sucesivamente por Mariano Osorio desde el año 1814 a 1815, solamente un año, y Casimiro Marco del Pont desde el año 1815 a 1817. Ambos gobernantes adoptaron fuertes medidas de control. Mientras en Argentina, el general José de San Martín y el general Bernardo O'Higgins organizaron el Ejército Libertador, que luego de atravesar los Andes el 12 de febrero de 1817, vencería rotundamente a los españoles en Chacabuco. Y la Patria Nueva, que corresponde a los años 1817 a 1823. Este es el periodo final de la lucha por la independencia, el cual se desarrolla el gobierno de Bernardo O'Higgins. Este fue nombrado director supremo el 16 de febrero de 1817 y de inmediato organizó un ejército que tenía como objetivo expulsar a las tropas realistas del territorio y consolidar la liberación. Este último objetivo se logró en la Batalla de Maipú, 5 de abril del año 1818. O'Higgins abdicó a su cargo el 28 de enero del año 1823 y marcó el fin de la Patria Nueva. Vamos a otra canción y ya regresamos junto a ustedes en este su programa Regalón. El Ciruelo se llama esta hermosa tonada y la traen Los Ponchos.

Cada año en nuestro país se celebran con fondas y ramadas con chilenitos, ponchecito, anticuchos, vinito, bebida, todo tipo de licores y comidas típicas. Celebramos cada año la liberación de nuestro país, específicamente la primera junta de gobierno. Recordemos que fue un 18 de septiembre allá por el año 1810. ¿Cuántos años estamos cumpliendo de liberación de nuestro país de las garras de los españoles? Pero igual seguimos esclavizados, ¿ah? Usted dice, pero ¿cómo si somos un país libre? Pero siempre somos esclavos, ya sea del trabajo, de la hora, del marido, de la señora, ¿cierto? Siempre somos esclavos, pero somos porque queremos, ¿cierto? Vamos a otra canción y regresamos con más historia de este su programa Regalón Día Domingo, acompañándoles con la buena música y con el tema de interés. Hoy día hablando sobre el 18 de septiembre, la liberación de nuestro país. La Rayuela se llama esta cueca, la trae el grupo Tradición.

0: ¿Y qué le parece que hablemos de algunos personajes que fueron importantes para la independencia de nuestro país? Por ejemplo, Fernando VII, español nacido un 14 de octubre del año 1784 en Madrid, España, nombrado rey de este país en 1808. Era conocido como el deseado entre las mujeres. Fue apresado por Napoleón Bonaparte y luego de un tiempo tras la expulsión del rey intruso, José Bonaparte, reinó nuevamente desde 1813 hasta su muerte, exceptuando un breve intervalo en 1823, donde fue destituido por el Congreso de Regencia. Y Napoleón Bonaparte, francés nacido el 15 de agosto de 1769, fue un militar y gobernante considerado como uno de los mayores genios militares de la historia, habiendo comandado compañías bélicas muy exitosas, aunque con ciertas derrotas igualmente estrepitosas. Sus agresivas guerras de conquista se convirtieron en las mayores guerras conocidas hasta entonces en Europa, involucrando a un número de soldados jamás vistos en los ejercicios hasta entonces. Fue el encargado de apresar al rey de España, Fernando VII, lo que en gran parte gatilló el proceso de la independencia de Chile. Vamos a otra canción. El clavel se hace presente en este su programa dominical con esta guaracha, Pobre mi paire.
1: Les voy a contarle una cuestión también que me pasó con mi paire, que yo lo quiero mucho, mi viejo, mi paire. Y el otro día estábamos a lo mejor los dos tomando cafecito en la casa, cuando de repente mi padre me dijo: oye, clavel, mi hijo, te quiero confesarte algo, hombre, mi hijo. Ya, pues, le dije yo, lárguese, papá. Me dijo: ¿está ahí qué más, mi hijo? Tu madre, hombre, mi hijo. El otro día se enojó porque le apreté un pechito, mi hijo. En serio, mi hijo. Es increíble, pero es cierto, mi hijo. Yo le apreté un pechito y se puso a llorar y después se puso a gritar. Me dijo: yo no hallo qué hacer, mi hijo. Pucha, qué raro, padre, le dije yo. A mi mujer yo le aprieto los dos y no pasa ni una cosa, le dije yo, todo lo contrario. Entonces me dijo: ¿qué es lo que será? ¿Con cómo se lo apretáis vos, mijo? Yo le dije: suavecito. Ahí está, pues, mijo. Yo se lo apreté con la rueda de la carretela, me dijo.

Y seguimos hablando de personajes importantes que fueron para nosotros los chilenos de la independencia de nuestro país. Por ejemplo, ahora vamos a hablar de José Miguel Carrera. Nacido en Santiago el 15 de octubre de 1785, fue un político y militar chileno, prócer de la emancipación de Chile y destacado participante en las guerras de independencia y primer general en jefe del ejército. Falleció en Mendoza el 4 de septiembre de 1821 en manos del coronel José Albino Gutiérrez. Bernardo O'Higgins Riquelme, conocido por todos nosotros, ¿cierto? Nacido en Chillán el 17 de agosto de 1778, fue político y militar chileno. Es considerado el padre de la patria en Chile y fue una de las figuras militares fundamentales de la independencia de su país y latinoamericana. Fue el primer jefe de Estado de Chile independiente bajo el título de director supremo entre los años 1817 y 1823, cuando renunció voluntariamente al cargo para evitar una guerra civil, exiliándose en el Perú hasta su muerte. Don José de San Martín, nacido en el Virreinato de La Plata en 1778, colaboró en la lucha por la independencia y asumió varios destinos militares. Ayudó a O'Higgins, creó y dirigió al Ejército Libertador y es considerado el libertador más importante de Sudamérica de la colonización española, junto con Simón Bolívar. En Chile, el ejército le reconoce el grado de capitán general.

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Y seguimos hablando de personajes importantes que fueron para nosotros los chilenos de la independencia de nuestro país. Y Manuel Rodríguez nació en Santiago el 24 de febrero del año 1786. Abogado, político y guerrillero chileno, considerado uno de los principales gestores y partícipes del proceso de la independencia de su país. Durante la fase denominada Patria Vieja, fue ministro del gobierno de José Miguel Carrera y uno de los que con quien Carrera gobernó más estrechamente, a pesar de varios desencuentros y disputas que tuvieron. Luego, durante el periodo de la Reconquista Española, su labor como guerrillero, espía y principal figura de la resistencia independentista en Chile lo transformó en mito y leyenda popular. Vamos a otra canción y ya regresamos junto a ustedes en este programa del día domingo. Una cueca que trae el grupo Graneros. ¡Viva Chile! ¡Viva Chile!

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Y vamos con un hermoso tema que se interpreta en un rodeo, El novillo del silencio, que yo siempre les he contado, que es una canción lenta, muy hermosa, que se canta en homenaje a los huasos que ya están fallecidos. Hay dos huasos que se descubren su cabeza, se sacan el sombrero y se saca un novillo y ellos caminan solamente detrás de él. Y ahí se menciona a las personas fallecidas que han hecho algo por el rodeo. Este es un hermoso novillo del silencio que escuchamos en la voz de la agrupación Quinchas Corraleras y se titula Amigo Corralero.

Y seguimos en este programa dominical recordando sobre el 18 de septiembre, un programa muy especial para ustedes con música relacionada con este evento. Bueno, hemos tratado de buscar temas relacionados con nuestro país, ¿cierto?, con las tradiciones y mucho más. Usted sabe que en el año 1810 comenzó el movimiento independentista, donde se hizo incontenible debido a la crisis que afectaba a España. Gracias a eso se produjeron grandes juntas de gobiernos en toda América, siendo la primera de ellas en México, pero la cual fracasó debido a los peninsulares, que eran muy ricos y muy numerosos, más que nada españoles que vivían en México. Luego se formaron juntas de gobierno en Quito, La Paz, que fueron disueltas por tropas realistas del Virreinato del Perú, el cual era la autoridad española más poderosa en América. Por último, se proclamó la Junta de Santiago, que fue una de las más poderosas de América. En Santiago, todas las autoridades españolas fueron depuestas al formarse la primera Junta Nacional de Gobierno y comenzó a funcionar el principio de la soberanía del pueblo, como ya sabemos. Esto fue el principio del periodo conocido como la Patria Vieja, que abarcó un periodo en Chile desde el año 1810 hasta 1814. En el año 1811, en Chile se llamaba a elecciones para elegir el primer Congreso Nacional, el que más tarde fue derrocado por los exaltados con la ayuda de Carrera, el que más tarde haría un nuevo golpe militar, ya que a los que él mismo puso en el poder lo trataron de alejar del gobierno. Él mismo asumiría el poder como jefe supremo. Gracias a esto, Chile por fin pudo tener al mando una personalidad patriótica y que sobre todo velaría por la independencia de Chile. Este personaje, a nuestro parecer, fue la persona más importante para gestar una idea de independencia y un patrimonio nacional. Él fue el primero en plantear la independencia absoluta de Chile y también fue uno de los primeros en hacer grandes aportes a la sociedad chilena, ya que él sabía que si su pueblo no tenía una suficiente cultura, no se podría crear un país independiente. Este aportó con obras tales como, primero que nada, fomentar la cultura creando colegios y liceos, entre otros el Instituto Nacional, fomentar la Ilustración, tratar de mejorar la vida de los chilenos, establecer relaciones con Estados Unidos, crear los emblemas patrios y crear un reglamento constitucional. Este gran personaje de la historia fue don José Miguel Carrera. Siempre pensó él que la independencia de Chile debía ser por la razón o la fuerza, la cual fue la causa de grandes opositores y que más tarde lo llevaría a su caída. Vamos a otra canción, Fiesta Chilena y en Talca. Estas dos cuequitas pegaditas las trae el grupo Raíces y Tradiciones, grabada en un 18 de septiembre en vivo en los estudios de Radio Ocarina.

Vamos a una cuequita, ¿le parece? En este día domingo, hablando sobre la independencia de nuestro país. Cueca relacionada también con el 18 de septiembre, ¿le parece? Las hermanas Castillo nos visitan con esta cueca, las fiestas patrias.

seguimos hablando, estábamos hablando un poco de este hombre importantísimo para la liberación de nuestro país, el cual primero que antes de independizarse, ¿cierto?, de España, él lo primero que hizo fue fomentar la cultura, creando colegios y liceos, fomentó la ilustración, trató de mejorar la vida de los chilenos, estableció también en relaciones con Estados Unidos, creó los emblemas patrios y creó un reglamento constitucional. En 1813 se produjeron las primeras expediciones del virreinato del Perú a Chile y Argentina para tratar de someter a los patriotas de ambas patrias. El virreinal Abascal nombró a Antonio Pareja, quien más tarde desembarcaría en el sur de Chile e iría dirigiéndose al norte. El primer encuentro de tropas sería en Yerbas Buenas, sin resultados decisivos. Más tarde Pareja no alcanzó a vadear el Maule y se encerró en Chillán, donde más tarde fallecería. Carrera empezó a tener serios problemas con la Junta de Gobierno por haber perdido un valioso tiempo en recuperar Concepción y Talcahuano. Más tarde marchó sobre Chillán, donde estaba atrincherado el ejército realista, pero nunca se enfrentaron en una batalla decisiva, y debido a la mala situación que encontraba el ejército patriota en ese entonces, tuvo que retirarse a Chillán. Durante la retirada, el ejército patriota fue emboscado por tropas realistas y Carrera no supo qué hacer, pero Higgins pudo reorganizar las tropas y contrarrestarlas. Debido a esto, Carrera fue dado de baja como comandante en jefe y fue nombrado O'Higgins. En 1814, Chile estaba perdiendo grandes ciudades tales como Talca, que era muy importante, y otras que hizo pensar a los patriotas que nada podía parar a los realistas en llegar a Santiago. La misma suerte corría los patriotas argentinos, que también eran derrotados en el Alto Perú, y los de México y Venezuela. Mientras en Europa el ejército británico derrotaba a José I en Victoria, eso hizo presumir que Fernando VII pronto volvería al trono y entonces mandaría tropas para producir la reconquista definitiva en América. Después de haber tenido demasiados problemas entre los carrerinos y o'higginistas, tuvieron que reconciliarse, ya que Abascal mandó un refuerzo para concluir con la pacificación total de Chile, que culminó en la batalla de Maipú, donde O'Higgins y Juan José Carrera se atrincheraron en Maipú y fueron rodeados por un ejército de 5.000 realistas. El combate duró varios días y el ejército de O'Higgins, de 1.700, ahora solo quedaban 300 soldados. Y O'Higgins esperaba a Carrera con refuerzos, pero Carrera, al verse en menor cantidad que los realistas, tuvo que dar la retirada. O'Higgins, con su gran capacidad de mandato y gran valor, no se dio por vencido. Reunió a sus hombres y se abrió paso a través de la lucha cuerpo a cuerpo para poder escapar de los realistas. Era valiente el hombre, ¿cierto? Nuestro padre de la patria. Vengan a mi casamiento, se llama esta tonada, y la trae don Víctor Jara.

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Domingo a domingo lo acompañamos con temas de interés, hoy día hablando sobre la independencia de nuestro querido Chile, que por estos días estamos celebrando con bombos y platillos. Al producir la reconquista, Fernando VII volvió al trono y dio órdenes de eliminar a toda resistencia que no reconociera al rey de España como gobernante absoluto y planteó el absolutismo a punta de cañón. Mientras en Chile asumía como gobernador Osorio, que era más humano y trataba de no hacer actos horrorosos, tratando de establecer un régimen colonial nuevo y más pacífico, mandando a los patriotas exaltados a Juan Fernández. 2 años más tarde asume como gobernador Marco de Pons, que abarcó un periodo de 1815 a 1817. Este inició un gobierno con suavidad y benevolencia ante los primeros problemas, desconfió en los líderes criollos y confió su gobierno en los españoles resistentes en Chile. En realidad, lo único que hizo es que los chilenos terminaran odiando aún más a los españoles. Tan grande fue el odio que ningún soldado del batallón Talavera podría alejarse sin ser apedreado o apuñaleado mientras en Mendoza se encontraba. Se encontraban además una gran cantidad de soldados chilenos exiliados y San Martín se preparaba para iniciar una invasión libertadora a gran escala. Este gran personaje fue uno de los más importantes en la historia de América y Chile. Tuvo después un largo tiempo donde concluyó un plan de liberación que consistía en tener una guerra constante con el Alto Perú, mientras en Mendoza se organizaba un ejército pequeño pero muy bien disciplinado para invadir a Chile y derrotar obviamente a los españoles, luego invadir Perú por mar. San Martín tuvo la suerte de contar con la ayuda militar del gobierno de Argentina, mientras este armaba y disciplinaba a los hombres en Mendoza. Mandaba mensajeros a Chile para asegurarle a Marco del Pont que no habría riesgo de invasión, y también mandaba agentes para reclutar milicias y debilitar las tropas realistas. Entre ellos se encontraba uno de los patriotas chilenos más recordados, Manuel Rodríguez, quien aparte de ser espía reclutaba grandes milicias. Los exiliados chilenos seguían llegando a Mendoza y posteriormente uniéndose al ejército de San Martín. El ejército llegó a ser de 4.000 hombres bien armados, pero lamentablemente para nosotros como chilenos estábamos entrenados bajo la bandera argentina. San Martín recibió todo tipo de hombres, hasta negros, que con tal de pelear en su ejército obtendrían su libertad. Y también aceptó los soldados de José Miguel Carrera, que estuvieron dispuestos a pelear con él. Y también se juntó con las tropas de O'Higgins, ya que era un experto oficial y un gran héroe para los chilenos. Y eso perduraría hasta nuestros tiempos.

Y nos vamos con la última parte de este su programa Regalón, hablando sobre la independencia de nuestro querido país. A nuestro parecer, la independencia de Chile sufrió grandes tragedias, como a la vez grandes victorias, debido a los problemas internos entre autoridades y al afán de poder, que solo en algunos no incidía y utilizaban el poder para lograr la independencia para Chile. El periodo sufrió, ya sabe usted, tres fases, que fue la Patria Vieja, la Reconquista y la Patria Nueva, donde se consolida la independencia de nuestro país. Hay que destacar que Chile contó con grandes generales al mando de nuestro ejército, tales como los que encabezaron la invasión libertadora, entre ellos uno de los más importantes, San Martín, y por supuesto Bernardo O'Higgins. Y hay que mencionar a uno de los que inició el proceso de independencia para nosotros, el que encendió la chispa para que se produjera la independencia, me refiero a don José Miguel Carrera, quien al no saber controlar su gran patriotismo, se hizo de grandes enemigos que lo llevaron a su caída y a posteriormente su muerte. Lo mismo ocurrió con su fiel amigo Manuel Rodríguez, un gran patriota, ambos merecedores de nombrarlos héroes. O'Higgins actuó como un verdadero líder y con un gran heroísmo dirigiendo las tropas chilenas, y por algo se le reconoce como el libertador Bernardo O'Higgins, dotado de gran inteligencia y gran valor, y por sobre todo, un gran amor a la patria. Todos estos grandes patriotas chilenos merecen el nombre de héroes, aunque hay que reconocer que sus políticas de gobernar eran muy distintas, y debido a eso hubo grandes roces entre ellos. Todos ellos, con gran valor, le dieron la independencia a Chile. Y eso es lo que importa, el amor común a la patria. Hemos querido hacer un pequeño homenaje, cierto, a la independencia de nuestro país, con estos hombres importantes que lograron la independencia de nuestro Chile querido. Y cada año recordamos con bombos y platillos, con fiestas, festejos, comidas y tragos típicos, la independencia de nuestro Chile querido. Esta es una cueca que está en una de mis producciones, 16 cuecas para bailar. Esta se llama El 18 de septiembre. Que tengan una excelente tarde. Chao, chao. ¡Viva el 18 de septiembre, bella fiesta tradicional que nunca hemos de olvidar desde enero hasta diciembre! Disfrutemos como siempre con asados y empanadas, y en las hermosas ramadas bailemos cueca aperrao con un riquísimo asado y sabrosas empanadas.

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Saludo en nombre del Señor a quienes nos escuchan y a quienes nos ven en este programa, deseando que Dios bendiga sus hogares, bendiga sus familias y en especial les bendiga espiritualmente. Siempre lo que transmitimos y queremos hacerlo bajo la dirección del Señor. Por eso vamos a orar al Señor para pedirle que Él nos acompañe con su Espíritu Santo. Amado Dios, a su trono de gracia y de bondad nos dirigimos para pedirle, Señor, que este mensaje que transmitimos sea de acuerdo a su voluntad y que tenga buena recepción en quienes nos ven y nos escuchan y que sea de alimento espiritual. Ayuda a nuestro hermano también que nos trae el mensaje, como también bendiga, Señor, a quienes están enfermos, a quienes tienen problemas, a quienes están tristes. Señor, usted tiene poder para entregar bendiciones a cada uno que pone su confianza y su fe en usted. A cada uno de ellos, Señor, bendígales para honra y gloria de su nombre. Lo pedimos en el nombre de Jesús. Amén. Ya dirigidos por el Señor, vamos a entregar una alabanza al Señor para su honra y para su gloria. Y quiero contarles también que en esta ocasión nos visita en nuestro programa nuestro hermano Manuel Parada, pastor de Talca, y a él le vamos a encomendar que nos traiga el mensaje. Entonces, primero la alabanza y luego estará con ustedes nuestro hermano pastor.

0: Gracias a Dios cuando podemos alabar el nombre de nuestro Dios, reconocer su grandeza y su poder. Y solamente podemos hacerlo a través de la alabanza, reconocer este gran poder de Dios. Como ya le anunciaba que está con nosotros nuestro hermano Manuel Parada, pastor, a quienes le hemos encomendado que nos traiga el mensaje de su palabra. Entonces, hermano Manuel, que el Señor le bendiga.
1: Amén.
0: Y con ustedes, entonces, quienes nos ven o quienes nos escuchan, con el mensaje de su palabra. Dios le bendiga, entonces.
1: Estimados hermanos, amigos, visita, y todos los que escuchan este hermoso programa en este día, que el Dios del cielo sea bendiciéndoles. Que tengan paz en sus hogares y que la bendición del Altísimo sea sobre cada uno de vosotros. Me es grato en esta hora poder estar con ustedes y poder compartir un mensaje de su palabra para poder analizar, ¿no es cierto?, este tema tan importante de hoy día del mundo cristiano y poder buscar la verdad bíblica y poder encontrar la iglesia de Dios, esa iglesia que fundara el Señor Jesús con sus 12 apóstoles. Vamos a leer en la palabra, en el capítulo 16 del libro de Mateos, en el texto 13, dice así su palabra en el nombre del Señor Jesús. Dice, viniendo Jesús de la región de Cesarea de Felipo, preguntó a sus discípulos, diciendo, ¿quién dicen los hombres que es el Hijo del Hombre? Ellos dijeron algunos, unos Juan el Bautista, otros Elías, otros Jeremías o alguno de los profetas. Y él les dijo, ¿y vosotros quién decís que soy yo? Y respondiendo Simón Pedro dijo, tú eres el Cristo, el Hijo del Dios viviente. Entonces le respondió Jesús, bienaventurado, eres Simón, hijo de Jonás, porque no te lo reveló carne ni sangre, sino mi Padre que está en los cielos. Y yo te digo también que tú eres Pedro, y sobre esta roca edificaré mi iglesia, y las puertas del Hades no prevalecerán contra ellas. Amados hermanos, amigos, visita y todos los que escuchan este hermoso programa, aquí podemos analizar que Dios fundó una iglesia. Y mi pregunta es, ¿por qué hoy día hay tantas iglesias en el mundo cuando el Señor Jesús funda su propia iglesia? Dice, una iglesia. Si seguimos analizando nosotros esta verdad tan importante en la palabra de Dios, podemos ver en el capítulo 9 del mismo libro de Mateos, dando lectura al texto 35 de su palabra, dice lo siguiente el Señor Jesús. Dice así, recorría Jesús toda la ciudad y aldea enseñando en las sinagogas de ellos y predicando el evangelio del reino y sanando toda enfermedad y toda dolencia en el pueblo. Aquí podemos analizar que nuevamente el Señor Jesús nos dice que predicaba el evangelio. O sea, nuevamente nos aclara, ¿no es cierto?, que él predicó un evangelio. Y mi pregunta es, ¿por qué hoy día existen tantos evangelios en el mundo? Es importante poder analizar a la luz de la palabra de Dios qué pasó en el correr del tiempo, por qué aparecen más iglesias, por qué aparecen otros evangelios, los cuales el Señor Jesús ni su Padre haya fundado. Pero sigamos analizando a través de la palabra de Dios. En el capítulo 4 del libro de Lucas vamos a dar lectura a otro texto bíblico para poder analizar este tema que es tan importante hoy día en un mundo de tanta confusión, donde muchos buscan la verdad, buscan la verdadera iglesia de Dios. En el capítulo 4 del libro de Lucas vamos a dar lectura al texto 43, que dice ahí el Señor, y dice así, Pero él les dijo, es necesario que también a otras ciudades anuncie el evangelio del reino de Dios, porque para esto he sido enviado. O sea que si nosotros analizamos a la luz de la palabra, todos los evangelios que hoy día existen no son todos del reino de Dios. Dice que hay un evangelio, el cual es el del reino de Dios. Estimados amigos, ¿le gustaría usted conocer cuál es la verdadera iglesia de Dios y cuál es el verdadero evangelio? Vamos a ir a otra parte de su palabra para que vayamos entendiendo, y lo vamos a hacer a través de la luz de ella en el libro de Gálatas. Vamos a dar lectura al capítulo 1 del libro de Gálatas y vamos a ver el texto 6 en adelante del libro de Gálatas, cuando Pablo le escribe a la iglesia de Galacia. Dice así su palabra en el nombre del Señor Jesús. Y aquí quiero que me presten mucha atención lo que está diciendo el apóstol. Dice el texto 6 del capítulo 1. Estoy maravillado de que tan pronto os hayáis alejado del que os llamó de la gracia de Cristo para seguir un evangelio diferente. No que haya otro, sino que hay alguno que os perturba y quieren pervertir el evangelio de Cristo. Mas, si aún a nosotros un ángel del cielo os anunciare otro evangelio diferente del que hemos anunciado, sea anatema. O sea, el apóstol ya aclara que hay algunos que quieren pervertir el evangelio. Y dice que más sea nosotros los que hemos entendido su palabra, dice, anunciare un evangelio diferente sea anatema. ¿Qué quiere decir anatema? Maldito. Que no tiene la bendición de Dios porque está añadiendo a la palabra de Dios. Y en esto nosotros debemos tener mucho cuidado, porque también su palabra dice que el que le añade, le serán añadidas las plagas. Y el que le quita a su palabra, le será quitada su parte en el reino de Dios. Eso dice el libro de Apocalipsis en el capítulo 22. Y yo creo que nosotros queremos, ¿no es cierto?, tener la verdad. Pero la pregunta es, ¿cuál es la iglesia del Señor? ¿Cuál es su iglesia que fundó? ¿Dónde la encontramos? ¿Qué dice la palabra? Y ahí lo invito a que vayamos al libro de Hechos, al capítulo 2 del libro de Hechos. Vamos a dar lectura al texto 47, y dice así el texto 47. Dice, alabando a Dios y teniendo favor con todo el pueblo, y el Señor añadía cada día a la iglesia los que había de ser salvos. Mi pregunta es, ¿a qué iglesia los añadía el Señor? Si hoy día las iglesias que están hoy día no estaban en ese tiempo. Porque si investigamos, la iglesia más antigua era la iglesia romana, y aparece el año 325 más o menos, empieza a formar cuerpo la iglesia católica. Entonces, ¿qué iglesia era? Pero leamos el texto 41 y el 42 del mismo capítulo 2 del mismo libro de Hechos, y dice lo siguiente, dice el texto 41, así que los que recibieron su palabra fueron bautizados y se añadían aquel día como 3,000 personas, y perseveraban en la doctrina de los apóstoles, en la comunión uno con otro, en el partimiento del pan y de las oraciones. ¿Cuál era la iglesia de los apóstoles? ¿Cuál era la iglesia que está en ese tiempo? Y podríamos, ¿no es cierto?, seguir analizando qué iglesia era. Dice el apóstol Pablo en el capítulo 9 de Romanos, Y podemos ahí entender nosotros a qué iglesia pertenecía este apóstol, el cual había elegido el Señor Jesús para que predicara el Evangelio a los reyes y a las naciones gentiles. Esa era la misión de Pablo. Y dice así su palabra en el capítulo 9. Vamos a leerlo del texto 2. Dice, pero tengo gran tristeza y continuo dolor en mi corazón, porque deseara yo mismo ser anatema, separado de Cristo, por amor a mis hermanos. Los que son mis parientes según la carne, dice Pablo, que son israelitas, de los cuales son la adopción, la gloria, el pacto, la promulgación de la ley y las promesas. Y aquí podemos ver nosotros que aquí iglesia Dios le dio el culto de adoración, le dio las promesas, le dio la ley a esa iglesia que pertenecía al apóstol Pablo, a la iglesia israelita de aquel tiempo, ¿no es cierto? La palabra dice que a ellos le dio el culto y las promesas. ¿Queremos nosotros ser participantes de esas promesas? Tenemos que integrarlos a esa iglesia. Y podríamos seguir analizando para que podamos seguir viendo. Vamos a ver en el libro de Efesios algunos conocimientos más de Dios. En el capítulo 5, vamos a lectura al texto 23. ¿Qué dice ahí su palabra? Y mira.

La iglesia tiene una sola cabeza y un solo cuerpo. Por eso la palabra de Dios nos enseña que hay una sola iglesia. Y ahí nosotros debemos preguntarnos, ¿a qué iglesia pertenecían los apóstoles? ¿A qué iglesia pertenecía el Señor Jesús? ¿A qué iglesia iba el Señor Jesús? Lo único que dice la palabra, que Él iba a la sinagoga de los judíos. Eso dice la palabra de Dios. Pero leamos el texto 26 y 27 del mismo capítulo 5 de Efesios. Dice así el texto 26. Dice, para santificarla, habiéndola purificado en el lavamiento del agua por su palabra, a fin de presentársela a sí mismo una iglesia gloriosa que no tuviese mancha ni arruga ni cosa semejante, sino que fuese santa y sin mancha. Y aquí podemos nosotros analizar que Cristo viene por su iglesia. No viene como algunos piensan por las iglesias. No, Cristo viene por su iglesia, por su amada, por la iglesia que Él fundó. ¿Quiere usted, estimado oyente, pertenecer a esta iglesia? ¿Quiere usted buscarla? ¿Dónde está? Yo le voy a ayudar con algunos escritos bíblicos para que usted también busque esta iglesia verdadera. En el libro de Apocalipsis, en el capítulo 12, mire lo que dice el teólogo Juan en el capítulo 12. Dice, y apareció en el cielo una gran señal, una mujer vestida del sol, con la luna debajo de sus pies, y sobre su cabeza una corona de 12 estrellas. ¿Qué significa esto? Que la iglesia de Dios está llena de la luz de la palabra. Es decir, vestida del sol, coronada con 12 estrellas, la doctrina de los 12 apóstoles. Y la luna debajo de sus pies, que es el calendario el cual Dios le entregó a su iglesia para que guardara su fiesta solemne. Esta es la iglesia de Dios, la que aparece en el libro de Apocalipsis, en el capítulo 12. Hay otra iglesia que también se la voy a mostrar a través de su palabra, y usted va a sacar sus propias definiciones y va a ver qué iglesia es esta. Y dice el capítulo 17 de Apocalipsis. Dice, vino entonces uno de los siete ángeles que tenían las siete copas y habló conmigo diciendo, ven acá y te mostraré la sentencia contra la gran ramera, la que está sentada sobre muchas aguas, con la cual han fornicado los reyes de la tierra y los moradores de la tierra se han embriagado con el vino de su fornicación. Y me llevó en el espíritu al desierto y vi una mujer sentada sobre una bestia escarlata, llena de nombres y de blasfemia, que tenía siete cabezas y 10 cuernos. Y la mujer estaba vestida de púrpura y escarlata, adornada de oro, de piedras preciosas y de perlas. Y tenía en la mano un cáliz de oro lleno de abominaciones de las inmundicias de su fornicación, y en su frente un nombre escrito, un misterio, Babilonia la Grande, la madre de las rameras y de las abominaciones de la tierra. Amados amigos, la iglesia de Dios engendra hijos. La iglesia que no es de Dios engendra hijas. Estimados amigos oyentes, ¿le gustaría usted buscar esta verdad? ¿Le gustaría usted pertenecer a la iglesia de Dios? Le invitamos a ustedes que busquen la verdad, que busquen la iglesia de Dios y que el Dios de paz les bendiga y les guarde y le pueda entregar este conocimiento que por misericordia nos ha entregado a nosotros. Que el Dios del cielo sea bendiciéndole y que este mensaje sea de una luz espiritual y de un gran aliento para sus almas. El Dios de paz le

0: bendiga. Muchas gracias. Lo dejo con el hermano Ever Palmo.
1: Agradecemos al Señor y a nuestro hermano porque nos ha traído este importante tema y nos ha dejado una importante inquietud, ¿no es cierto? Buscar y conocer la iglesia verdadera. Es importante porque esa es la iglesia que viene a buscar el Señor y la va a instaurar en su reino. Dios entonces nos ayude a ello. Vamos a agradecer al Señor por su palabra, como también queremos entregar la bendición para cada uno de ustedes que nos ven o nos escuchan en este programa. Amado Dios, agradecemos una vez más por su mucho amor, por su mucha misericordia que tiene con nosotros. Al permitirnos, Señor, transmitir esta su palabra, respaldada con los textos bíblicos.
2: Sí, Señor.
1: Que usted, Señor, ha venido a formar una iglesia. Ayúdenos, Señor, y ayude a quienes nos ven, a quienes nos escuchan, para que también usted, con su Espíritu Santo, les ayude a buscar, a integrarse a esa iglesia verdadera, a esa iglesia que fueron añadidas 3.000 personas. Pero esta iglesia, dice, perseveraba en la doctrina de los apóstoles y de los profetas.
2: Sí, Señor.
1: A esa iglesia, Señor, usted invita a que nos integremos. A esa iglesia que el fundamento es usted, Señor. Por eso, Señor, que su palabra haya cabida en cada corazón que la ha escuchado, Señor. Y despierte esta inquietud de estudiar y conocer su iglesia. Amado Dios, que su bendición pueda estar también con cada uno de nuestros hermanos que nos ven. Jehová te bendiga y te guarde. Haga Jehová resplandecer su rostro sobre ti y tenga de ti misericordia. Jehová alce sobre ti su rostro y ponga paz en ti. Bendito sea Jehová, Dios de Israel y Dios nuestro, de eternidad a eternidad. Amén, aleluya, gloria a Dios.
2: Amén.
1: Que el Señor les bendiga una vez más, es nuestro deseo y es nuestra oración.

0: 13:36. 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

14 horas, 2 minutos. 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

14:34. 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

0: 14 horas, 59 minutos.
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0: 15 horas, 28 minutos.
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15:56. 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
1: ¿Qué le pasa a Lupita?
2: No sé.
1: ¿Qué es lo que quiere?
2: Bailar.
1: ¿Por qué ella no baila?
2: Su papá.
1: Ni hablar.

0: 16:58. 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

17 horas, 26 minutos. 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

18 horas, 1 minuto. 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

18 horas, 30 minutos. 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

0: 19 horas.
1: En punto.
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0: 19:33. 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

20 horas. Un minuto. 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

Hola, hola, hola, ¿qué tal amigos y amigas de la gran sintonía del domingo? La sintonía de recuerdos en esta su estación de radio, Ocarina FM 104.3 y www.ocarinafm.cl. Desde San Carlos, la tierra de los ángeles negros y los cristales, grupos que le dieron lustre al nombre de San Carlos en el concierto nacional e internacional de la música que se escribe con el corazón. Augusto Moreno en la voz y selección musical le da la cordial bienvenida a La Otra Música, su programa de recuerdos con aquellas canciones que abrigan el corazón y entibian el alma.

el cuarteto Leo y este vals que se llama Un Placer. Y créanos, siempre es un placer acompañarle y traerle estas canciones en domingo para recordar alguna etapa de la vida que duerme en el recuerdo, pero que nunca se olvida. De 1958, la próxima canción con el trío Avileño, el sonido cubano que le imprimió Miguel y Antonio Medina, junto a Fernando Estenós, que sí era cubano. Los hermanos Medina eran oriundos de Monterrey, México. El trío Avileño introdujo en México el cha-cha-cha, obteniendo en 1954 el disco de oro por la canción Me lo dijo Adela, que en otra oportunidad anterior hemos incluido también en nuestra programación de La Otra Música. Aquí está el trío Avileño, hoy, con este éxito de 1958, La Blusa Azul.

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1: La blusa azul, el tema con el cubanísimo trío avileño, como se le denominó al grupo musical formado en México. Sin más, le presento una vez más en el programa a Don Canuto y los de antaño. El programa, su programa, guarda una gran colección de temas grabados por Don Canuto y los de antaño. Por ello, continuamente estamos incluyendo sus grabaciones, que son muchas, y todas en un ramillete de recuerdos. Nos traen a la memoria conocidas canciones de ayer. Hoy, en el popurrí que le presentamos a continuación, escucharemos Buenas noches, mi amor, Te quiero, dijiste, Siempre en mi corazón y La borrachita.

Selección de canciones, clásicos, románticos, al estilo de Don Canuto y los de antaño. Amigos, amigas, llega el momento de presentar la sección de los tangos famosos. Estos que no requieren de gran presentación, porque ya están arraigados en el alma popular de quienes admiramos y queremos el ritmo porteño. En los tangos famosos de hoy, invitamos a Rodolfo Biaggi y a algunos de sus cantores. Primero, Rodolfo Biaggi acompaña a Jorge Ortiz, que canta Sarasa.

Sarasa. El tango con la voz de Jorge Ortiz y la típica del maestro Rodolfo Viaggi. Primer tango famoso destacado hoy en la otra música de Ocarina FM. Otro tema romántico de ayer, con el estilo de Daniel Santos. Ahora seremos felices.

Daniel Santos, Ahora Seremos Felices, canción que le habla al corazón. Canción que cuenta la historia de la casita que cobija la felicidad bendecida por Dios con la llegada del fruto del amor. Esa es la historia de Ahora Seremos Felices. Y continuamos siendo felices con estas canciones de la otra música de Ocarina FM.

Los Estudiantes Rítmicos, la agrupación chilena formada por José Goles en 1939 y cuya actividad musical se prolongó hasta mediados de la década del 70. La canción que escuchábamos se llama Canción de Dos Centavos. Y la que viene ahora pertenece a Miguel Matamoros y se llama Lágrimas Negras, el Trío Caribe.

Miguel Matamoros es el autor de esta canción que se llama Lágrimas Negras, hoy en la versión grabada por el trío Caribe. Segundo tango famoso en la otra música, siempre con la orquesta típica de Rodolfo Biaggi. Ahora, acompañando a Teófilo Ibáñez, aquí está el tango, Golgota.

Escuchábamos a Rodolfo Biaggi y orquesta con la voz de Teófilo Ibáñez. Gólgota, tango grabado el 28 de noviembre de 1938 en Buenos Aires para el sello Odeón. Autor en música, Rodolfo Biaggi. Letra de Francisco Gorrindo. Segundo de los tangos famosos, destacados hoy en la otra música de su estación de radio, Ocarina FM, la radio del corazón. Una de las mejores voces que cantaron al ritmo del corazón, el ritmo de los románticos preferentemente, Luis de Castro.

Linda, la canción con Luis de Castro, una joyita musical que guarda celosamente la discoteca de la radio Ocarina y su programa exclusivo de recuerdos, La Otra Música. Para completar la primera parte del programa de hoy, incluimos el tema orquestado, Siempre Naturalmente, una composición que integra la larga lista de éxitos de este programa. Aquí está Frank Purcell y su orquesta, ¿Qué será, será?

¿Qué será, será? Popular canción ahora en la versión orquestada con Frank Purcell. Amigos y amigas, la pausa de esta hora para escuchar las sugerencias de la radio y ya continuamos luego con la selección de recuerdos que hemos escogido para este su domingo diferente. Esta es la otra música de Ocarina. Con su permiso, no deje la sintonía. Fíjela y no permita que...

0: 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Veinte horas, 38 minutos. 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
0: Ya estamos de vuelta con la otra música aquí en Ocarina FM 104.3 y www.ocarinafm.cl. Para continuar, otra de las joyas del programa, Amado Melín y su órgano Hammond, el órgano que habla. Para hoy, selecciono una zamba que se llama Luna Tucumana, que le presento de inmediato.

El órgano que habla de Amado Melín, Luna Tucumana, escuchábamos al maestro argentino. De la samba al vals peruano. De Augusto Polo Campos, el gran compositor peruano, escucharemos a Los Quipus, Cariño Malo.

Los Quipus y este gran recuerdo de Augusto Polo Campos, Cariño Malo, vals peruano internacionalizado también por nuestra gran Palmenia Pizarro. Hermosa composición viene ahora, en la versión grabada por Roberto Pérez, ex Tucutucu, el dúo Yuchan y el chaqueño Palavicino. Esta canción se llama Anoche no dormí.

Anoche no dormí con el ex tucutucu Roberto Pérez, el dúo Yuchan y el chaqueño Palavicino. Y la tercera intervención de Rodolfo Biaggi y su orquesta en la sección de los tangos famosos. Ahora acompaña a su cantor Andrés Falgás. Aquí está el tango de los autores Andrés Falgás y Mario Landi. Cielo, Rodolfo Biaggi.

Cielo, el tango de Andrés Falgás y Mario Landi, grabado el 18 de septiembre de 1939 por la típica del maestro Rodolfo Biaggi con la voz de Andrés Falgás. Nos quedamos en Argentina con la próxima canción. Esta se llama El Niño y el Canario. Hoy ofrecemos una de las tantas versiones de esta composición. Los Trovadores de Cuyo, director del grupo Hilario Cuadros, que es también autor de la canción que ya escucha y recuerda en la otra música de Ocarina, El Niño y el Canario.

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Esta canción la hizo bastante conocida también el cantautor Leonardo Fabio. Sin embargo, la composición de Hilario Cuadros es mucho más antigua y fue grabada por Los Trovadores de Cuyo, donde precisamente Hilario Cuadros era su director. De este tradicional grupo argentino a uno chileno, Los Quincheros, reunidos los antiguos en 1975, grabaron con la orquesta de Carlos Grunewald antiguas composiciones que formaron parte del repertorio de Los Quincheros antiguos. Por ello, Los Quincheros de ayer cantan con tecnología de hoy. Agonía, de Francisco Flores del Campo.

Los Quincheros de Ayer, Los Antiguos, Carlos Morgan, Hernán Velasco, Aníbal Ortúzar y Javier Campos. De Francisco Flores del Campo, Agonía, pertenece a la obra grabada en 1975, titulada Los Quincheros de Ayer Cantan Hoy. Y con lo nuestro, continuamos en la presente edición de La Otra Música de Ocarina. Gabriela Pizarro, folclorista e investigadora, considerada una de las tres investigadoras esenciales del folclore de Chile, junto a Violeta Parra y Margot Loyola, fundadora en 1958 del grupo Millaray. En este grupo conoció al también folclorista Héctor Pavés, con quien contrajo matrimonio. Gabriela Pizarro, hoy en La Otra Música, con este vals que se llama La Noche Bella.